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0: Te me estabas tardando. Este era el tiempo. ¿Estás lista?
1: Siempre.

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1: Cántame, por favor.
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Yo creo en muchas cosas que no he visto, y ustedes también, lo sé. No se puede negar la existencia de algo palpado, por más etéreo que sea. No hace falta exhibir una prueba de decencia de aquello que es tan verdadero. El único gesto es creer o no. Algunas veces hasta creer llorando. Se trata de un tema incompleto porque le falta respuesta. Respuesta que alguno de ustedes quizás le pueda dar. Es un tema en Technicolor para hacer algo útil de la

0: gracias, bonito. ¡Vámonos! ¡Que viva el son! ¡Que viva el vallenato! ¡Que viva Jorgito Celedón!
1: ¡Uzi!
0: ¡Vámonos!

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Reciba al Salvador, pastor y guía, con himnos y canciones de alegría, con todas nuestras fuerzas la alabanza, que es poca ante el

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